Le gustaban mucho los animalitos. ¿Eh? No te lo he dicho, compré una bichachalaca. Anda, míralo, a ver, está grandota, está bonita el animalito. Ah, puto, tuvo mucho tiempo. Se fue la chachalaca, quedó triste ella. Se fue mi chachalaca. Tal como es la vida, digo yo.

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